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3: Hola, hola amigos oyentes, ¿cómo me les va? ¿Cómo han estado? Muchos saludos a todas las personas que a esta hora están en la sintonía, personas que están llegando de sus trabajos, un cordial saludo, que Dios los bendiga. 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Y uno los encuentra: ay, doña Patricia, yo no sabía que usted estaba por aquí, yo no sabía que usted venía hoy. 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Entonces, madruguemos. Madruguemos, queridos amigos, queridas amigas. 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Bueno, mis queridos amigos, mis amables oyentes, que Dios y la Santísima Virgen los bendiga, los proteja y que tengan un feliz fin de semana. Acuérdese que ya comenzó el mes de las madres. 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Es el tesoro que tenemos al lado de nosotros. 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
2: Que la bendición de Dios esté con todos y cada uno de ustedes, amigos y amigas de la sintonía. Hoy bendecidos con Dios, agradecido con Él porque son muchas las personas quien diariamente se interesan y por sobre todo buscan esa ayuda espiritual, esa ayuda necesaria de alguien profesional como somos nosotros, el Centro Botánico Naturista San Judas Tadeo. Hoy quiero decirles de corazón, bienvenidos sean todos los deseosos de evolucionar conscientemente. Hoy les habla la voz de la experiencia. Hoy quiero decirles a todos ustedes que las puertas de mi casa están abiertas para el enfermo, para el desesperado, para el separado, para el alcohólico, para el drogadicto, para aquella mujer que no siente a lo mejor ese amor propio se ha terminado, esa dificultad, ese proyecto se le ha caído, para el empresario, para el negociante, para el agricultor, para la madre soltera, para la madre de casa, para todo aquel que quiera entrar con nosotros a encontrar un verdadero cambio para esa vida cotidiana. Hay personas que trabajan, pero no pueden triunfar. Hay personas que no pueden salir adelante. Hay personas que por más que luchan, por más que se esfuerzan, ya quieren tirar la toalla y a lo mejor darse por rendidos. ¿Creen que su problema, su obstáculo o su dificultad ya no tiene salida? Yo quiero decirles a ustedes, amigos, de que sí se puede, porque todo problema tiene solución y toda enfermedad tiene cura. Recuerden que el universo, amigos, tiene su propio lenguaje. Los astros se mueven, las energías cambian y aunque no siempre lo notemos, todo influye en nosotros. La luna, la energía, los ciclos, todo tiene un ritmo y nuestro cuerpo también. Usted se ha preguntado por qué hay días en los que te sientes con fuerza y otros donde no puedes ni levantarte. Porque a veces el amor fluye y otras veces todo se enfría. No es casualidad, amigo o amiga que me está escuchando. En el Centro Botánico de San Judas Tadeo, unimos nosotros este conocimiento astral y la sabiduría de las plantas para ayudarle a usted y a entenderle y a entregarle un conocimiento para que usted sepa de que todo problema tiene solución. Se tiene que saber que cada planta tiene una energía, cada raíz, cada hoja guarda propiedades que ayudan a armonizar el cuerpo y la mente. Hay personas que nunca en su vida se hacen una limpieza con plantas. Hay personas que nunca se hacen un florecimiento y siempre dicen, ¿por qué será que me va mal? Porque puede estar cargado su cuerpo de energías pesadas. Hay personas que ni tan siquiera tienen brujería en su cuerpo, pero les está yendo completamente mal. El negocio viene decayendo, los animales se mueren, los cultivos se marchitan, pero ni siquiera a veces es brujería, simplemente hay personas que están cargadas de energía pesada. 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Voy a llevar a las personas, voy a entregar un obsequio, el bálsamo de San Judas Tadeo, porque como lo estoy anunciando en este programa, hay personas que nunca se hacen un baño, hay personas que nunca se hacen una limpieza, no tienen brujería, simplemente están cargados de energía negativa. Y es por eso que no pueden triunfar, por eso el dinero se va como sale en el agua. 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Recuerde que trabajamos con preparados naturales, con orientación personalizada y con análisis espiritual, entendiendo que cada persona tiene su propio ciclo, su propio momento. Si estás pasando por dificultades en el amor, puede haber un desequilibrio emocional, una desconexión interna. Si el dinero no fluye, puede ser momento de reorganizar tu energía, tus decisiones, tu enfoque espiritual. Si tu salud se ve afectada, tu cuerpo está pidiendo atención, este es el momento para que te unas con nosotros y pares de sufrir. Por eso siempre lo decimos nosotros, siempre en nuestro Centro Botánico Espiritual de San Judas Tadeo, guiamos a las personas a reconectarse, a ayudarse con su esencia, con su energía, con su propósito, porque yo creo que todos los seres humanos tenemos que tener un propósito, tenemos que tener un sueño, tenemos que tener un proyecto, pero lo importante es que ese sueño, ese proyecto se cumpla, lo hagamos realidad. Nosotros podemos ayudarle a tratar, a depender, a equilibrarse. Recuerde que no se trata de creer ciegamente, se trata de experimentar cambios reales en tu bienestar. Yo quiero decirles hoy un mensaje sencillo pero poderoso. Escucha tu cuerpo, observa tus emociones, respeta tus ciclos. Recuerda, amigo, que cuando tú alineas con la naturaleza, todo empieza a fluir diferente. Las plantas, los tallos, las raíces, las cortezas, lo que Dios nos dejó en este planeta, llamado Tierra, tenemos que hacer buen uso de ellas. Ellas nos van a ayudar a curar enfermedades, a tratar enfermedades. También nos van a ayudar con enfermedades negras. Si te sientes de que algo malo hay en tu cuerpo, en la consulta de carácter personal conmigo, te voy a quitar la venda de tus ojos y te vas a dar de cuenta si la enfermedad es blanca o la enfermedad es negra, si es puesta por la mano de Dios o es puesta por la mano del hombre. Este es el momento para que lo coloquemos un punto final a tanto sufrimiento. Hay personas que tienen mucha dolencia, tienen mucha enfermedad, tienen a lo mejor su corazón roto, se encuentran desequilibrados profundamente por una separación que lo dejó herido o que la dejó herida. Quiere que yo, con este conocimiento, le ayude a sanar o le ayude a recuperar a esa persona. Pues yo le puedo ayudar. 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Dios me los bendiga.

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1: Hola, mis queridos amigos y mis queridas amigas, reciban un caloroso y cordial saludo, ¿no? De parte de su indio del Putumayo, Juan Antonio Coral. Recuerden que este indio del Putumayo se encuentra, ¿no? Se encuentra, mis queridos amigos, se encuentra especialmente aquí en el departamento de Cauca, Nariño, mis queridos amigos. Entonces, mis queridos amigos, muy contento, muy agradecido porque, gracias a Dios, ¿no? Casi un 100% de todas las personas que ya ha atendido, mis queridos amigos, a todas las personas que ya ha atendido, pues gracias a Dios, me empiezan a señalar, ¿no? Mis queridos amigos, me empiezan a señalar, como se dice, ¿no? Con la mano derecha, ¿no? Con la mano izquierda. Gente que me recomienda, mis queridos amigos. Muchas veces me dicen, maestro, ¿usted por qué, si ayuda tanto a la gente, por qué por su emisora no pasa testimonio de que usted ayudaba a las personas? No. ¿Sabe cuáles son los mejores testimonios que usted puede recibir, mis queridos amigos? Que usted, póngale bastante cuidado, esté enfermo, póngale bastante cuidado que usted esté enfermo y alguien le diga, vea, yo fui ante Juan Antonio Coral y gracias a Dios, él me mandó unas aguas, unas chamisas, unos montes, unas cortezas, unas raíces y gracias a Dios, ya estoy sano, estoy curado, mis queridos amigos. Eso es lo más bonito, mis queridos amigos. Esos son los mejores testimonios. O cuando usted va, por decir, a una consulta, ¿no? Va a una consulta y usted mira la fila de gente que tengo yo que estoy atendiendo, usted le pregunta, bueno, ¿cómo le ha ido a usted con el tratamiento? ¿Cuánto tiempo lleva en tratamiento? Esa persona le dice, vea, valió la pena haber venido porque gracias a Dios estoy bien con mi tratamiento, mis queridos amigos. Vea, mis queridos amigos, yo muy contento, muy agradecido porque hay mucha gente, ¿no? Hay mucha gente que ya, gracias a Dios, se ha curado y esa misma gente me manda especialmente a más personas, mis queridos amigos. No son gente que llegan por primera vez, sino que ya llevan mucho tiempo escuchándome, pero que nunca habían tenido la oportunidad de visitar este indio del Putumayo. Y así como les digo, cuando a mí me visitan, cuando llegan a visitarme por primera vez, ¿sabe qué dice la gente? Dicen, ve, pero es que este señor tan raro que habla por la emisora, parece que fuera especialmente una persona altísima, gordísimo, grandísimo, una persona bien presentada, bien parecido, ¿no? Mis queridos amigos, yo soy una persona muy humilde, porque ¿sabe qué pasa, mis queridos amigos? Yo soy una persona nacido propiamente, como se dice, en choza de paja, no me da pena decirlo. Antes me siento directamente más orgulloso. Personas que durmió especialmente, que fueron directamente mamantados, ¿no? Fueron mamantados especialmente en colchón de funco, en estera, mis queridos amigos, en estera. Yo no fui, como se dice, criado en cuna de oro, mis queridos amigos, sino que fui una persona especialmente, soy una persona muy humilde y por eso, mis queridos amigos, me siento orgulloso de yo atender especialmente a toda clase de personas, mis queridos amigos. Yo atiendo especialmente, atiendo directamente a afrodescendientes, atiendo directamente indios, atiendo mestizos, atiendo blancos, bueno, atiendo a toda aquella persona, mis queridos amigos, que quieran especialmente, como se dice, compartir una consulta o una receta especialmente conmigo, mis queridos amigos. Vea, y ahora otra cosa, ¿no? Otra cosa que también les quiero especialmente advertir a aquellas personas, ¿no? Aquellas personas que van a consulta, mis queridos amigos, como me han pasado en muchos casos, ¿no? Me han pasado en muchos casos que hay gente que va a una consulta y van especialmente a poner cuidado, van a pararse, ¿no? A pararse, como se dice, a pararse especialmente, como se dice, detrás de la ventana, a escuchar, a ver yo qué le digo especialmente, qué le digo al paciente que está allá adentro y todo eso, ¿no? Mi querido amigo, cuando usted tome la decisión de ir a una consulta conmigo, vaya porque tiene fe. Si usted va con desconfianza, ¿a qué va a perder su tiempo? Porque resulta y pasa, mis queridos amigos, que la fe, póngale bastante cuidado, la fe y la devoción es de Dios, la duda y la desconfianza es del demonio, mis queridos amigos. Si usted va con desconfianza, no pierde el tiempo usted ni me lo haga perder a mí. Deje que llegue otra persona, que otra persona directamente de pronto va en afanes, tiene que viajar para una vereda y usted quitando el tiempo, mis queridos amigos, quitándole el tiempo para decirle a uno que no tiene fe, para decirle a una persona que no tiene fe y que, ¿me entiende? Y que da la casualidad que no, que ya no se hace un tratamiento porque no tiene fe y que no le gusta. Entonces, mis queridos amigos, A mí me gusta es que me visiten personas que tienen fe, mis queridos amigos, personas que tienen fe, personas que ya se sienten especialmente enfermas, porque uno viene a buscar especialmente de un chamán, de un médico, de un rezandero, de un curandero, es cuando ya está prácticamente, como se dice, postrado en una cama, mis queridos amigos, a veces, como se dice, alimentándose por sonda, cuando está directamente, como se dice, que ya no puede directamente pararse, que ya está directamente desahuciado, uno ya visita, pero no, mis queridos amigos, medio empiece uno a sentir especialmente cualquier dolencia, cualquier borrachera, cualquier mareo, viene sintiendo cualquier dolor de cabeza, cualquier dolor fuerte, especialmente en la espalda, cualquier dolor fuerte en el cuello, mis queridos amigos, en el hombro, directamente en la cintura, mis queridos amigos, hay que poner cuidado. Recuerden que cuando hay dolores de cintura, mis queridos amigos, como en el caso, ¿no? En el caso de esta persona, ¿no? De esta persona de acá, especialmente del lado de Bolívar, Cauca, un pueblo que se llama San Juan, me ha escrito este mensaje, póngale bastante cuidado, me ha escrito este mensaje y me dice así: maestro, vea, póngale bastante cuidado, este es un mensaje que, mis queridos amigos, esto sí duele y parte el alma, mis queridos amigos. Dice así: maestro, resulta y pasa que yo tenía un dolor muy fuerte en la parte de la cintura, la espalda, y da la casualidad que me dio por ir al médico y me dijo que tenía un problema, que tenía problemas directamente renales, que tenía un problema renal, y que ya yo directamente, únicamente me estaba sirviendo prácticamente, era un solo riñón nomás, que el otro riñón estaba mal. Entonces, maestro, yo quiero que me haga un favor, a ver si usted me puede hacer el favor y me manda una receta, para yo tomar algunas plantas, porque la verdad, esto que yo tengo va de operación. A mí como que me van a sacar ese riñón, pero entonces están esperando, es un donante. Entonces, maestro, yo quisiera que usted me ayude, porque la verdad me siento muy asustado, muy preocupado, porque la verdad es que estoy hasta joven, no tengo sino únicamente 51 años de edad. Gracias por la receta que usted me pueda mandar o en qué me pueda colaborar, porque prácticamente ya tengo media vida. Inclusive los amigos me dicen ya media vida, las amistades me dicen media vida, porque ya tengo es media vida, porque prácticamente me dijeron que tengo es un solo riñón. Y tengo un problema, que tengo directamente mucha espuma en la orina, y la verdad este dolor de cintura no me deja directamente hacer nada. Muchas gracias por lo que usted me pueda recetar, le quedo altamente agradecido. No le digo que lo visito porque la verdad vivo muy lejos, pero algún día tendré el orgullo de conocerlo a usted. Bueno, primero que todo, mire, ahí es donde yo les vengo diciendo, uno cuando va sintiendo cualquier cosita, póngale bastante cuidado. Mire, por ejemplo, aquí este señor que me mandó este mensaje, ahí alcanzo a mirar por medio de las láminas del tarot y la bola de cristal, que hubo un tiempo que él sintió especialmente en el lado derecho, sintió que era como que le hubieran pegado especialmente con la punta de una barra, con la punta de una pica, en una sola parte. Resulta y pasa que tenía cálculos especialmente, tenía directamente cálculos en los riñones y no se hizo directamente hacer la cirugía para sacar esos cálculos, o sea, no quiso. Y ahora esto se le complicó, ¿me entiendes? Eso le complicó porque ya estas piedritas empezaron a crecer y le dañaron especialmente el riñón. Pero vea, todo tiene curación, ya no hay que lamentarse, todo tiene curación, todo tiene salvación. Vea, hay una plantica que es como una cabuya, ¿me entiende? Que es más conocida especialmente como la espada de San Miguel. Póngale bastante cuidado. Uno le dice lengüesuegra, otro le dice la espada de San Miguel, otro le dice la espada de San Jorge. Bueno, es como una cabullita, ella es directamente verde con amarillita. Vea, eso, póngale bastante cuidado, ¿eso sabe qué va a hacer? Eso es lo más de sencillo. Usted va a llegar y sabe qué va a hacer. Va a llegar y va a coger especialmente.